Es un mix de canciones, como se conoce en el mundo artístico, o es un popurrí, ¿no? Más bien decirlo así, porque justamente así se llama esta canción, que reúne un mix de canciones, tributo a Juan Gabriel, hecho por las mujeres hermosísimas que componen este proyecto musical que se lanzó por allá en los años 80. Estamos hablando de Las Pandora, y que además nos hicieron muy feliz, además, con esta versión de, como les digo, canciones de Juan Gabriel reunidas en este popurrí. 7:05, buenas tardes. Bueno, ya buenas noches, ¿no? Hemos dejado atrás la tarde, ya prácticamente estamos centrados en la noche. El cielo ha cubierto, la oscuridad más bien ha cubierto el cielo en su totalidad, y ya estamos en el terreno de la noche en este Bésame de Regreso, que avanza hasta las 8 de la noche, y que aquí junto a la compañía de Bésame Cali 106.5 FM vamos a estar con ustedes entregándoles canciones, música, la compañía perfecta desde Cali para el mundo. Estamos a través de nuestra página Bésame.fm, pero además estamos en nuestra transmisión en vivo en TikTok para que se conecten junto a Bésame. Vamos a vivir un rato lleno de música, de recuerdos y de cosas bien bonitas y especiales que queremos compartir con ustedes. Nos pueden ver en Bésame.cali, ¿no? Si ustedes, además de la radio, nos están escuchando a través de y nos están viendo a través de esta plataforma digital de TikTok, lo vamos a invitar para que se una, vaya por allá, nos da tap tap, corazoncito, y vamos a interactuar mientras vamos escuchando buena música de regreso a casa. Vamos a continuar con esto que hace parte de los años 90, es la discografía de Bésame, que trae como invitado a Enrique Iglesias. Esto se llama Esperanza. Si quieres volver con alguien, pídele perdón, dile que estás arrepentido, arrepentida. Da todo.

0: canción la hace Chayanne, es uno de sus grandes clásicos. Nos remonta a esa época, a finales de los años 80. Es un trozo de hielo en la escarcha. Son las 7:22 minutos en este regreso a casa que va hasta las 8 de la noche. Vamos a seguir disfrutando de canciones para nunca olvidar. Esto nos ubica en la línea temporal de los años 2000. Sonido tal vez más fresco, ¿no? Estos chicos de España se llaman Andy y Lucas.
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Esta canción la hace Thalía, es la emperatriz de la belleza, si es conocida incluso dentro de sus seguidores, ¿no? La emperatriz de la belleza. Es que es perfecta la voz de Thalía, sus canciones y por supuesto todo lo que Thalía ha representado y que alrededor de esa figura del espectáculo mexicano se rodea, ¿no? Porque pues ha sido muy, muy polifacética, actriz, cantante y recordamos parte de ese talento en la música con Thalía, la canción Por lo que reste de vida. Son las 7:38 minutos. 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Esto se llama Para Siempre. Vamos a invitar a Vicente Fernández, la música de Bésame en este regreso a casa hasta las 8 de la noche. Son las 7:39 minutos.

Esta canción la hace Andrés Cepeda, se llama Besos Usados. Las 7:49 minutos. Voy a estar con ustedes hasta las 9 de la noche. En punto de las 8 vamos a tener nuestro momento de canciones inolvidables. Bésame, las canciones para despedir el día. Lo vamos a hacer abriendo un cofre de recuerdos que nos traerá de vuelta canciones del pasado que fueron tan especiales y que vuelven a nuestro presente para recordarnos momentos increíbles. ¿De qué estamos hechos? 7:50 minutos, Cristian Giovanni Zúñiga, soy una voz Bésame de manera oficial. Hoy estoy estrenándome como parte de esta gran familia Bésame. Ya había estado con ustedes en algunas ocasiones, pero hoy puedo decir que soy territorio Bésame junto a ustedes. 7:50 minutos, aquí está Pepe Aguilar.

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Mis oídos no escucharán más que tu voz. Hecho, este es el amor. Y es lo extraño, ¿no? De sentir esa persona lejos mientras tú me sigas necesitando, ¿eh? Dependencia total, absoluta. Son las 8:04 minutos, ya hemos atravesado el terreno de nuestras inolvidables Bésame en la noche de este martes. Bienvenidos, ni te cases, ni te embarques, ni de Bésame te apartes. Aquí está Bésame junto a ustedes, disfrutando de la música, de las canciones, en modo romántico, inolvidable Bésame, donde vamos a visitar muchas de estas canciones que han dejado recuerdos, huella imborrable en el corazón de muchos. Cristian Giovanni Zúñiga, el baladólogo, soy una voz, Bésame, voy a estar con ustedes hasta las 9 de la noche con más canciones. Aquí está esto que hace Lorenzo Antonio y se llama 12 Rosas. Vendrá música de Ángela Carrasco, Luis Ángel, y veo a Pimpinela.

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Esa canción la hace Jerónimo, se llama No te vayas nunca. Aquí conectamos con nuestra transmisión en vivo de TikTok. Somos Bésame Cali, estamos en vivo en este momento transmitiendo para ustedes y junto a ustedes a través de nuestra cuenta Bésame.cali, ¿no? Para que se unan, compartamos, tenemos un espacio de charla, de complacencias, por supuesto, si van ya mismo ahí y se unen, siguen nuestra cuenta Bésame.cali en esta noche de martes. Por ahora, esto que hace Luis Ángel.

Es el amor, no se puede olvidar, Pimpinela, 8:30 minutos. Vamos a continuar con Ricardo Montaner, Montaner de los años 80. Les contaba, ¿no?, que esa transición de Montaner es muy interesante, de los 80, 90, acompañaba muchas de esas canciones de telenovela, ¿no?, de esa época de incluso telenovelas venezolanas, claramente, pero había otra telenovela colombiana. En este momento se me escapa el nombre de esa telenovela y es que los voy a poner a prueba, por Dios, en el 315-580-1065. ¿Ustedes recuerdan esta canción puntualmente de qué telenovela formaba parte de su tema de entrada, banda sonora? Bueno, aquí vamos compartiendo datos y vamos compartiendo la música inolvidable de Bésame en esta noche de martes. ¿A dónde va el amor? Así se lo plantea, se lo interroga Ricardo Montaner.

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Esta canción la hace el príncipe José José, se llama Gavilán o Paloma. Son las 8:42 minutos, es lo que nos indica nuestro reloj Bésame, que ahora nos entrega canciones de Joan Sebastián. Esto se llama Lobo Domesticado.

Esta canción la hace Rocío Dúrcal, se llama Como tu mujer. Son las clásicas, ¿no?, del corazón que hacen y forman parte de esta historia musical llamada Bésame de las Noches, inolvidables Bésame desde las 8 hasta las 10 de la noche. Cristian Giovanni Zúñiga, el baladólogo, feliz de haber estado con ustedes en esta primera edición, ¿no?, donde voy a estar con ustedes justamente robándole un pedacito a la noche, como diría un gran amigo de radio, Álvaro Gómez Zafra. Aquí estamos en este rinconcito para enamorarnos y para cautivar y conquistar tu corazón, por supuesto, con canciones inolvidables Bésame. Vamos a traer a Diego Verdaguer con esta bellísima canción. Se llama Yo no lloro por llorar. Aquí está la música de Bésame, formando parte de los mejores recuerdos convertidos en historias y en momentos. Esta combinación de voces y sonidos suena muy bien. No.

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1: Lo que te vamos a contar será música para tus oídos. En Bésame son las
2: 8:58 minutos.
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1: Bienvenidos familia Bésame a esta madrugada tan maravillosa de este miércoles 5 de agosto con la mejor compañía, yo, Paulette, que estoy contigo desde las 12 hasta las 5 de la mañana con la mejor música de Bésame Te Enamora. Y quiero que escuchemos juntos Si Tú Eres Mi Hombre y Yo Tu Mujer de Ángela Carrasco en Bésame Te Enamora.

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1: Familia Bésame, hay amores que dejan huellas para siempre, aunque duelan. También nos enseña a valorar lo que vivimos y a seguir adelante con el corazón. Eso nos dice la canción Me duele amarte de Reik en Bésame, te enamora.

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1: Familia Bésame, ustedes sabían que esta canción tiene 48 años y sigue recordándonos que el mejor regalo es vivir el presente y dejar atrás lo que ya pasó. Esto es Lo Pasado Pasado de José José en Bésame, te enamora.

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1: Familia Bésame, llegamos a otra nueva hora. Familia Bésame, llegamos a otra nueva hora con la mejor música de Bésame Te Enamora y le quiero enviar un saludo muy grande a todos los taxistas que nos están escuchando y siempre tener en sus carros Bésame Cali 106.5. Y escuchemos juntos Corazón de Miguel Gallardo en Bésame Te Enamora.

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1: Familia Bésame, a veces la mejor forma de sanar es elegirte a ti mismo, dejar atrás lo que no suma y seguir adelante con el corazón en paz. Esto nos dice DPM de Cani García en Bésame Te Enamora.

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1: Familia Bésame, esta canción nos encanta cantarla, aunque ya tiene más de 40 años, siempre nos emociona mucho y la cantamos a todo pulmón. Esto es Aquí Estás Otra Vez, de Franco De Vita, en Bésame Te Enamora.

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1: Les quiero enviar un saludo muy grande a toda nuestra familia Bésame que nos está escuchando desde la app de Bésame Cali 106.5 desde España, Francia, Londres, como dicen por aquí, el otro lado del mundo. Gracias por estar conectados con nosotros y escuchemos juntos Esperanzas de Dúo Pecos en Bésame Te Enamora.

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1: Familia Bésame, ustedes sabían que hay ausencias que pesan, pero también nos enseña que, incluso después de la tristeza, siempre vuelve a salir el sol. Escuchemos juntos El Sol No Regresa, de la quinta estación, en Bésame Te Enamora.

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1: Familia Bésame, ¿cuál es tu canción favorita de Emmanuel? La mía es Toda la Vida y quiero que la escuchemos juntos en Bésame Te Enamora.

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1: Familia Bésame, hay muchas canciones favoritas de esta artista, pero hay una muy especial, Rumores, de Joan Sebastián, y quiero que la escuchemos juntos en Bésame te enamora.

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1: Familia Bésame, ¿ustedes sabían que a veces el silencio dice más de lo que sentimos? Cuando el corazón ya no puede guardar lo que lleva dentro, es momento de hablar. Eso nos dice con la canción Dígale de David Bisbal en Bésame te enamora.

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1: Familia Bésame, la más romántica del mundo. Ustedes sabían que cuando la música es buena, nunca se pone vieja. Y escuchemos juntos Dueño de Nada de José Luis Rodríguez el Puma en Bésame te enamora.

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Familia BSM, llegamos a nuestra última hora y yo, su mejor compañía, Paulette, que estoy contigo desde las 12 de la madrugada con la mejor música de Bésame Te Enamora. Y les mando un saludo muy grande a todas las personas que apenas se están levantando y escuchando siempre Bésame. Y escuchemos juntos Buscando Tus Besos de Bordón 4.

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1: La familia más romántica del mundo, que es Bésame Cali, quiero decirte algo muy especial. El amor llega cuando menos lo esperamos y sin pedir permiso transforma el corazón, y eso nos dice Se enamora el alma, de Isabel Pantoja. Escuchemos juntos en Bésame Te Enamora.

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1: Familia Bésame, la más romántica del mundo, gracias por su gran compañía y ya viene Linda Galeano con las inolvidables de Bésame. Nos vemos mañana y cuídense mucho y quiero que escuchemos juntos en esa despedida En Bancarrota de Braulio, en Bésame te enamora y que todo te salga súper bien el día de hoy. Bendiciones.

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1: 5 de la mañana, 3 minutos. Buenos días, buenos días, buenos días. ¿Cómo están? ¿Cómo amanecen? Amiguitos, amiguitas. Soy Linda Galeano y me encanta decirte hello, hello. Gracias por estar aquí conmigo. Dios te bendiga, que tengas un gran día. Que goces mucho, que disfrutes mucho, que seas muy feliz. Te saludan, Las Inolvidables.

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1: 5:18 a.m. Vea, ese tipo de canciones me parece que tenés que recordarlas, pues, y escucharlas y volverlas a escuchar, porque son canciones muy bellas y son canciones que definitivamente siempre estarán guardadas en nuestros corazones y suenan muy bien en Bésame. José Augusto Candilejas.

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1: 5:34 ya tenemos WhatsApp, así que ya puedes dejarme tus reportes de sintonía y de movilidad, que con mucho amor te voy a escuchar. Vea, por aquí llega el señor Marco y gracias mi amor por todo lo vivido. Buenos días.

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2: Quiero saber a las 5 de la mañana 48 minutos, ¿cuál es tu canción favorita de Nino Bravo? Puede ser Es el Viento, Libre. Mi favorita, la que a mí me llega al corazón, y eso que yo no la disfruté de esa época, pero hoy por hoy cuando la escucho yo digo, uy, qué canción tan hermosa. Se titula Cartas Amarillas. Desde que inicia esta canción uno como que, ay, se siente enamorado. Escúchenla y recordemos en las inolvidables.

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6:03, una hora más de Inolvidables para recordar, para estar aquí con ustedes acompañándolos como es costumbre. Espero se encuentren muy bien, gracias por escuchar Bésame Te Enamora y espero que tengan un día maravilloso, hermoso, precioso, espléndido, espectacular, que sonrían demasiado y por favor, no dejes de escuchar tu emisora favorita. Por aquí, Nelson Ned, Mi Manera de Amar.

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1: 6:19 en Bésame te enamora. Dígale a esa persona, confírmele que usted le ama, pero hágalo con esta canción, con esta inolvidable de Los Terrícolas. Te juro que te amo. Pero no la pierda, dígaselo mejor.

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1: De las canciones más lindas que tiene el señor Camilo Sesto, yo diría que esta canción es más que una canción, es como un poema, es decirle a esa otra persona cuánto nos importa, cuánto nos enamora. Ay, yo sí les digo una cosa, si usted está entregado en una relación, tiene a alguien, demuéstreselo con canciones. Por ejemplo, esta es una muy buena declaración de amor. El amor de mi vida ha sido tú. Camilo Sesto en las inolvidables de Bésame, te enamora. Recordamos, cantamos a esta hora. Feliz jueves.

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1: Claro, nos encanta darte muy buenas noticias. 6 de la mañana, 58 minutos y escucha esta información con Colpensiones.
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0: Edita de Linda Galeano, diciéndoles a ustedes buenos días, buenos días, buenos días. Soy Connie Osa y también me uno a este equipo de trabajo con Bésame. Vienen cositas muy chéveres. Ayer yo creo que ya se dieron cuenta que tuvimos una nueva estrategia en nuestra programación de Bésame y ayer ya ingresa oficialmente al equipo de trabajo el baladólogo Cristian Zúñiga. ¿Qué significa eso? Que el baladólogo es el dueño de los clásicos de la emisora, de las canciones inolvidables, y vamos a tener algunas franjas, lógicamente, como las que ya estaban, pero pues ya va a tener, digamos, como dueño, ¿no, Linda Galeano?
1: Ay, sí, mi Connie, estábamos muy contentos ayer. Le contamos a nuestra familia en TikTok, están también muy contentos porque recuerde, mi Connie, que cuando nosotros hemos estado, sobre todo yo, en algún permiso, no me he encontrado aquí, el baladólogo es el que realiza el mediodía, ¿cierto? Ajá. Y hace este programa y él va creando su comunidad, y incluso todavía cuando el baladólogo no está, la gente me pregunta, ¿y el baladólogo? ¿Y sí, cuándo vuelve? Entonces, sé que es un personaje y también de esos locutores que la gente le coge cariño, que ya tiene sus fans, que ya tiene su comunidad. Mire que ayer, mi Connie, que lo presentábamos en vivo en TikTok, salió mucha gente de Bogotá saludándolo. Ay, sí. Ay, yo me acuerdo cuando hiciste el programa de rock con Connie. Ay, me acuerdo cuando estuviste en Popayán. Ah, y le recordaron como su historia en un momentico a varias personas. Entonces sabemos que es un ser que quiere mucho los oyentes y la familia Besa.
0: Bueno, aparte de eso, y lo más importante es que va a ser como el defensor, digámoslo así, ajá, de las baladas, de los clásicos, de las inolvidables. Él va a estar siempre a la batuta y al frente de esos espacios de clásicos a través de Bésame Cali. Mejor dicho, muy preparaditos porque vienen grandes sorpresas, más espacios en vivo a través de TikTok. Vamos a tener los domingos en vivo toda la semana, todos los
1: nos
0: días.
1: Nos van a ver por ahí.
0: Vamos a estar muy conectados con ustedes y dándoles gracias por hacer parte de esta comunidad romántica, porque Bésame es una comunidad muy grande en Colombia y nosotros emitimos y hacemos parte de este proyecto desde la ciudad de Cali. Pues bueno, los saludamos en esta mañana, Linda Galeano, y quien les habla, Connie Osa. Buenos días, buenos días, buenos días. Ya venimos a contarles qué va a pasar con la posesión del presidente Abelardo de las Piedras el próximo viernes en Cali, que hay muchos ires y venires, qué va a pasar esto, que van a cerrar. Todo eso se lo vamos a contar dentro de un ratico a través de nuestra emisora Bésame Cali.

0: esa canción de José María Napoleón me parece tan bonita.
1: Sí.
0: Y además tiene mucho tiempo, sigue muy vigente dentro de la música, se sigue presentando en diferentes lugares.
1: Y la piden mucho esa canción.
0: Piden mucho, es muy bonita. Sí, eres por tu forma de ser conmigo lo que más quiero. Es que muy bonita. 7:13 a.m.
1: Vea, mi Conilla, por acá tenemos información, como siempre y como es costumbre cada mañana, de reparaciones de acueducto y de energía con Walter Mazonga, que nos entrega esa información. Walter.
2: Hola, buenos días para ustedes en cabina, linda Connie, buenos días oyentes de Bésame. Hoy es el miércoles 5 de agosto del 2026, la creencia de acueducto realizará cierres por optimización de redes en Ciudadela Paso Ancho, calle 13A hasta la 13B, entre carrera 80 hasta la 81, cierre por optimización de redes en el barrio El Trébol, carrera 24A hasta la 24B, entre calle 56 hasta la 57, suspensión temporal del servicio de agua desde las 10 de la mañana hasta las 10 de la noche, carro tanque para abastecimiento de agua a los usuarios de Ciudadela Paso Ancho y El Trébol. También reparaciones de acueducto, linda Santa Mónica Residencial, calle 29 Norte con Avenida Sexta a Norte en Chapinero, en la calle 55 con 15, reparaciones de acueducto en Granada, Avenida Novena a Bis Norte con 15B y en Arroyo Hondo en la calle 27B con 13. Energía, Connie, con reparaciones sobre un sector del barrio Belalcázar, en la carrera 19 con calle 17, grupo operativo cambiará transformador en un sector del centro de Cali, en el barrio San Bosco. Un intento de hurto dañó el conductor monopolar ubicado en la calle 11 con carrera décima. El centro de control con un reconectador inteligente normalizó el servicio, pero el grupo operativo reparará este daño. Sobre el circuito kilómetro 18, en la vereda San Pablo, grupo operativo retirará árbol que cayó sobre línea primaria y pues aquí el grupo operativo reparará. Instalación de cable ecológico en un sector del barrio La Merced, calle 45 Norte entre Avenida Segunda Norte hasta la Avenida Tercera Norte, suspensión temporal del servicio de energía hasta las 5 de la tarde. Importante, importantísimo el ahorro del agua en esta temporada. Información y servicio para ustedes en cabina, linda Connie. Información y servicio en este miércoles para los oyentes de Bésame.
0: Vale, un abrazo para ti, Walter, gracias por esa información, como siempre lo hace a través de Bésame Cali. 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
1: Cali es muy bacana. 7 de la mañana, 24 minutos con Bésame. Ahorita nos decía un oyente, no se tire la emisora hablando de política. Yo le contesté muy respetuosamente, le dije, no estamos hablando de política, va a pasar algo este fin de semana y es la posesión del presidente de la República, Abelardo de las Priella, que se va a posesionar, que escogió la ciudad de Cali para hacerlo y que verdaderamente pues hay que contar porque van a haber muchos cierres. Ayer por la tarde había un trancón de padre y señor mío.
2: No, y los cierres que van a haber durante ese fin de semana porque Exacto. Hay mucha actividad y ya le vamos a contar de qué se trata.
1: Bueno, pues aquí tenemos toda la información para que ustedes escuchen. ¿Esto lo hizo quién? ¿El secretario de Seguridad?
2: El secretario de Seguridad, uno de los funcionarios, y por acá nos da esta información.
3: Se han tomado medidas administrativas como la ley seca, la cual regirá solo durante el día 7 de agosto, desde las 6 de la mañana hasta las 8 de la noche. El porte de armas, aún si tienen el permiso, el día 7 de agosto no van a poder tener ese porte de armas. La segunda medida administrativa tomada inicia desde el jueves a las 8 de la mañana, termina el día sábado a las 12 del día. El transporte de vehículos de carga, transporte en volquetas, transporte de escombros. Está autorizada la venta de combustible directamente a los vehículos, a las motos, pero no el transporte o la venta de combustible en tanques, en bolsas, en pimpinas. Eso está absolutamente prohibido. Hay unas medidas de seguridad muy grandes, más de 11.000 hombres y mujeres, no solo en Cali, sino en el perímetro urbano, en los accesos a la ciudad.
4: Lo que es la calle Quinta, la carrera 62, 64, 66, la parte posterior de la universidad va a estar completamente cerrada. La recomendación principal es buscar vías alternas, casi 1.000 agentes de tránsito en la calle, controlando pues todo este evento que nos congrega. El señor alcalde tiene pues la opción, él lo está estudiando y pues en su momento se dará la información sobre el día sin carro.
1: Bueno, que posiblemente lo hagan, pero hasta ahora no se ha notificado nada. ¿Sabe? Ayer había un trancón terrible, Linda Galeano, en las calles, y es porque desde ayer cerraron la plaza de Caicedo. Dice así, desde ayer 4 de agosto hasta las 10 de la noche y hasta el sábado, lo cerraron anoche 10 de la noche hasta el sábado 8 de agosto a las 6 de la mañana estará cerrado por esta zona, ¿no? La plaza de Caicedo.
2: Mi Connie, mire que hay muchas actividades durante este fin de semana y déjeme contarle un poquito sobre qué será, pues, los preparativos y cierres para el Petronio Álvarez empiezan desde las primeras horas del sábado 8 de agosto, iniciarán estos cierres viales en la calle Quinta entre las carreras 70 y 73 para la preparación de carrozas. El domingo 9 arrancará el tradicional desfile de colonias hacia el Coliseo del Pueblo, para que lo tengan en cuenta. También va a haber tarde en salsa al aire libre, eso será el sábado 8 de agosto a las 5 de la tarde. Van a haber muchas participaciones de diferentes orquestas ahí sobre la Quinta para que lo tengan en cuenta. Exposición y apertura, Familia Bésame, una programación especial con todas las universitarios o las universidades de la ciudad, y van a haber muchas muestras de cultura allá donde queda Unicentro, Miconizuela, 100 con, bueno, se me escapa, pero es hacia el sur de la ciudad. Eso será el 8 de agosto. Y también hacia acá en el norte de nuestra ciudad, exactamente en Chipichape, también van a ver como una especie de desfiles, van a ver ustedes algunos montajes con música del Pacífico, talleres de bienestar y espacios, y todo eso se va a ver en la zona de allá hacia el norte de la ciudad y también en el barrio Granada. Digamos que los puntos, usted ha visto que en el barrio Granada, afuera de los restaurantes, algunas vías las cierran como para ponerle mesas a los clientes y demás. Estas vías ya van a estar cerradas, igual en el Parque del Perro. Estas vías donde ponen mesitas, que esto lo habían prohibido, pues por este fin de semana lo van a estar cerrando precisamente para tener actos culturales y también dándole la bienvenida al Petronio Álvarez en estos puntos. Así que puede ser que durante este fin de semana, lo que es Granada y el Parque del Perro, ustedes se encuentren como con un poquito de tranconcito. recuerden que cuando estas vías se acortan un poquito para darle espacio a los clientes o para sacarme citas, pues siempre se hace cierto tranconcito aquí en el Parque del Perro y en Granada, para que lo tengan en cuenta. Pero eso será solamente durante este fin de semana. Vamos a tener mucha música, mucha marimba.
1: No, Dios mío, es que el petróleo es el petróleo. Incluso ahorita, después de las 8, vamos a tener una conversación muy amplia de lo que va a pasar en el petróleo, porque es que en Cali no es agosto, es petróleo. Somos Bésame, 729 minutos.
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1: Hemos llegado al miércoles, mitad de semana, 5 de agosto. El hilo invisible. Feliz día. Hoy quiero hacerte una invitación. Escuchar muy atentamente sobre el hilo invisible. Dicen que existe un hilo invisible, aquel hilo que une a las personas que están destinadas para encontrarse. Y sabes algo, no importa cuánto tiempo pase, no importa ni siquiera la distancia, porque hay vínculos que Dios permite, porque llegan para enseñarnos, así de simple, para sostenernos. Llegan incluso para cambiarnos la vida. Te invito a pensar por un momento en lo siguiente. ¿Cuántas personas han sido una bendición para ti? ¿Cuántas han llegado a tu vida para bendecirte? Ese maestro, aquel amigo, el abuelo, la abuela, esa mamá, ese papá, aquel hermano o hermana, los hijos. Personas que quizá nunca imaginaron cuánto bien hicieron simplemente estando presentes. Y ahora pregúntate algo más. ¿Para quién estás siendo tú una bendición? Porque te digo algo, sin darte cuenta, alguien puede encontrar esperanza solo con escucharte. Hoy te invito a orar. Cierra tus ojos y digamos juntos: Dios. Dios permite que nuestra vida deje huellas de bondad, que podamos ser ese abrazo para quien se siente hoy solo, que seamos una palabra de ánimo para quien perdió la esperanza, un motivo para sonreír en medio de un momento difícil. Pero que nunca, Señor, olvidemos agradecer por todas las personas buenas que tú pones en nuestro camino. Porque aquí estamos, Señor, delante de ti para agradecerte por aquellas personas que han sido una luz, que son y serán bendición para nuestra vida. Esperamos, Señor, que seamos nosotros una bendición y una luz para muchas, muchas vidas. En este día y como todos los días, que papá Dios te bendiga. Amén, amén y amén.
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0: canción con la que cierra Carlos de Jota el Dios te bendiga, pues es este temazo de Ricardo Arjona que se llama Jesús es verbo, no sustantivo. Bueno, somos Bésame Cali, 7:43, Linda Galeano, si alguien quiere este auto, ¿qué tiene que hacer?
1: Con mucho gusto nos dice a través de nuestro WhatsApp, nos envía la palabra Dios te bendiga y nosotros se la compartimos con todo el amor del mundo. La idea es que usted tenga esta reflexión, se la comparta a sus amigos, a su familia, en los grupos que usted tenga por ahí de sus seres más cercanos, seres queridos, y comparta esta vitamina, porque es la vitamina para iniciar el día.
0: Ya saben, entonces, como tenemos WhatsApp, nos pasamos para otra plataforma, pero sigue siendo el mismo número. Les recomendamos a los que ya tenían el número guardado de hace mucho rato que lo eliminen y lo vuelvan a cargar. 315-580-1065, porque de pronto no va a poder interactuar con nosotros. 315-580-1065, y con mucho gusto se los compartimos a través de Bésame Cali.

0: Así lo dice Bon Jovi y la canción se llama Como yo, nadie te ha amado. Somos Bésame Cali, información muy importante para nuestros amigos de Bésame.
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0: ¿Sabe qué me gustaría escuchar, Linda Galeano?
1: Sí.
0: Que nos contaran los amigos de Bésame cómo va el tráfico en la calle.
1: Ay, sí.
0: Para que nos cuenten, nos digan si hay trancones, porque es que la cosa está movidita, así que invitación para que se comuniquen con nosotros a través del 315-580-1065 y entre todos nos ayudamos. ¿Le parece chévere?
1: Sí, yo le voy dando una ayudita desde acá. Mire mi Connie, que ya nos reportan al alto flujo vehicular aquí en la zona del oeste, exactamente donde se encuentran los gatos. Y aquí en la tertulia, y hay presencia de gente de tránsito, pues ahí como que ayudando a que el paso vehicular se haga un poquito más fácil para la gente. Por el Hotel Intercontinental también hay algo de flujo vehicular. En la Plaza Caicedo Miconi, recordemos que hay cierre, ¿cierto? Pues por arreglos pues en la vía y todo. Entonces este sector ya se está empezando a congestionar, pues para que los oyentes lo tengan en cuenta. Hacia el centro de la ciudad, exactamente en la carrera 10, todo lo que es la carrera 10, octava, novena, séptima, también algunos cierres. En la quinta, ahí donde está la clínica Confenalco, también contamos con algún tranconcito por ahí. No se sabe si de pronto puede ser por algún accidente o simplemente pues por la hora, que esta hora es un poquito pesada. Hacia exactamente la autopista suroriental, también algo de congestión vehicular, le voy a decir. Inicia desde la calle 11A, toda esa zona, autopista suroriental, exactamente hasta la calle 17A. También congestión vehicular. Al parecer sí hay un accidente de tránsito, pero en el cruce de la avenida Paso Ancho, en ese cruce donde está el accidente, puede ser que sea por esto que ya las vías por ahí se empiezan a congestionar, para que tengan paciencia.

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2: son las 7 de la mañana y 58 minutos.
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Y como Cali es tan bacana, pues también nosotros queremos recordar que con Cali es muy bacana, apoyamos también el Petronio Álvarez. Pero escuche esto, Linda Galeano, porque yo sé que a usted le gusta muchísimo esta música de...

0: ¿Sabes qué emoción?
1: Es que me parece muy lindo cuando uno dice, es que en Cali no es agosto, en Cali es Petronio. Pero trajimos a alguien muy especial que nos va a hablar precisamente del Petronio, y ella es la subsecretaria de Artes, Creación y Promoción Cultural de Cali, Yamilet Cortés. Bienvenida a Bésame, ¿cómo me le va?
2: Hola, muy buenos días. Eso sí que son buenos días. Contenta de estar aquí con ustedes y de contarle a todos los oyentes, a los románticos sobre todo, sobre estos aires, estos vientos y estas canciones y estas melodías y estos sabores, saberes, texturas de nuestro Pacífico colombiano.
1: ¿Por qué es tan importante el Petronio para Colombia? Es que ya no podemos decir ni para Cali, para Colombia, porque es importante el Petronio.
2: El Petronio es un festival que nace íntimo para celebrar la cultura del Pacífico, sobre todo de las colonias que habían llegado a Cali y que habían traído con ellas su cultura, sus tradiciones. Y entonces hubo un gobernador que en ese momento dijo, es importante hermanar a Cali con esas personas que llegan del Pacífico. Uh-huh. Y ese acto cultural y político crea este festival, que es lo que hace eso, unir culturas, unir personas, abrazarnos, generar el abrazo, generar la admiración y la celebración por una cultura, la cultura del Pacífico colombiano, celebrar juntos la diversidad. Por eso, ¿qué sería de nosotros sin Petronio? ¿Qué sería de Cali sin el Petronio? ¿Y qué sería del país sin este bello proceso cultural que nos ha enseñado tantas cosas sobre nuestra riqueza cultural, sobre la interculturalidad, sobre la multiculturalidad y sobre los saberes, sobre los sonidos y la cultura de esa región?
0: Mire que vamos a tener la cumbre global de la afrodiasporidad, y yo quisiera que usted le contara un poquito, porque esto nos va a unir a nivel internacional. Y bueno, es que esto crece mucho más y nos llena de orgullo, porque sabemos que todo lo tenemos aquí, pero queremos que le cuente un poquito a nuestra familia Bésame, pues, de qué se va a tratar.
2: Bueno, en la celebración de estas 30 ediciones del Festival de Música del Pacífico Petronio Álvarez, el lema es que el Pacífico se conecta con el mundo desde la raíz. Y desde allí, pues es importante, saben que cada año traemos a todos esos maestras y maestros, a los sabedores y sabedoras, a los artistas, pero también tenemos a esos expositores que tienen todos sus productos que traen desde esa región. Y es importante ponerlos en escena, pero también conectarlos con otras culturas. Por eso ese encuentro con otros alcaldes, por ejemplo, en el marco de la cumbre global, va a haber un encuentro de alcaldes, cerca de 10 alcaldes de ciudades con poblaciones afrodescendientes, que se encuentran con nuestros alcaldes del Pacífico colombiano que tienen población afrodescendiente. La idea es compartir experiencias, hacer conversatorios sobre industrias creativas, sobre tecnología, sobre cultura. Pero además, en el marco del festival, en la Unidad Deportiva Alberto Galindo, tenemos un gran pabellón que va a ser dentro del Coliseo del Pueblo, que es el pabellón internacional, para tener ahí exposiciones de productos y poder que ese encuentro, esa interculturalidad y ese intercambio de experiencias no solamente sean los conversatorios, sino pues también de manera viva.
1: Bueno, subsecretaria, ¿cómo va a funcionar el Petronio este año en Cali? ¿Demos horarios, las fechas de ingreso? ¿Cómo va a poder la gente aprovechar de
2: este
1: festival?
2: Bueno, como no es agosto, es Petronio, nosotros arrancamos celebrando el agosto hace el sábado pasado, el primero de agosto, en Cristales. Fue un momento muy emotivo, volvimos a la primera casa del festival, pero este sábado 8, a partir de las 4 de la tarde, también en el Teatro al Aire Libre Los Cristales, vamos a estar con los niños, con los chiquitines, los del relevo generacional de la música del Pacífico, que es nuestro Petronito, encuentro de semilleros de música tradicional. Van a haber 16 agrupaciones, no se la pueden perder, es increíble el trabajo que se viene haciendo, pero además fortaleciendo todo el año en las comunas de la ciudad, y recibimos 6 grupos que vienen del Pacífico colombiano, ellos y sus familias. El día siguiente, que es el domingo 9, vamos a estar en la calle Quinta, a la altura de la carrera 73, arrancamos a las 4 de la tarde con el desfile de colonias. Es un gran desfile inaugural de nuestro festival. Allí van a desfilar las colonias del Pacífico colombiano, 23 colonias, cerca de 2.000 acompañantes, y vamos a tener ahí la carroza ganadora del festival, del Carnaval de Negros y Blancos. Vamos a desfilar por la calle Quinta, de sur a norte, hasta la altura de la Unidad Deportiva, donde es de la Ciudadela, la casa del Festival Petronio Álvarez, y allí vamos a hacer un arroyo de cierre. Y luego, desde el miércoles 12, abre sus puertas oficialmente la Casa Grande, la Ciudadela del Festival Petronio, al sur de la ciudad, todas la conocen. Vamos a estar desde las 12 y desde las 12 tenemos ya las cocinas tradicionales, las bebidas, las artesanías, el diseño, la moda, mecatos, dulces, refrescos, conversatorios, juegos tradicionales. Recreamos un pueblito del Pacífico al que le llamamos un caserío, con su biblioteca, con sus casas comunales, en donde todas las tardes suceden actividades para fundamentar la cultura del Pacífico. Y en la zona de conciertos, desde las 6 de la tarde, de miércoles a domingo, pues tenemos el primer día. La inauguración va a ser un acto espectacular con los niños Masaka Kids. Okay. Masaka Kids africanos.
1: ¡Ay! Los que bailaron con Shakira. No son esos, son de una
2: ONG, pero digamos vienen desde Angola a bailar con nosotros.
1: ¡Ay, qué belleza!
2: ¡Lindo! Sí, y se van a ensamblar con nuestros niños de Petronito. Y vamos a tener va a ser una inauguración muy muy especial, no se la pueden perder. Es el 12 miércoles a las 6 de la tarde. La unidad deportiva nos está ayudando en toda a armar y conceptualizar ese momento. Rafael Palacios de Sankofa, también vamos a estar acompañados de artistas de Sankofa, y ese día vamos a tener los ganadores del año pasado y cerramos con Josman, el artista también del Pacífico. Jueves y viernes tenemos el concurso musical de las modalidades, cuatro modalidades del festival. El jueves cierra un ensamble maravilloso que le hemos llamado el Gran Ensamble, con voces legendarias y canciones legendarias que todos hemos coreado en estos 30 ediciones del festival. El viernes cerramos con Herencia de Timbiquí. El sábado es el Día Internacional, pero tenemos en ese espacio el sábado una estrategia nueva que es Ganador de Ganadores, un concurso que hicimos para todas las agrupaciones que históricamente han participado del festival, que han ganado. Hicimos un concurso solo de ganadores. Dios, y los ganadores de ganadores van a estar allí. Vamos a tener saboreos, semblanzas del río Guapi, cantos del río, mavichi. Y tenemos un invitado internacional que se llama Seum Kuti. Es hijo de Fela Kuti, creador del Afrobeat, desde África también. Y tenemos un ensamble maravilloso con todos los familiares del maestro Petronio Álvarez. Sabemos que es una familia muy artística, muy musical, y están preparando un ensamble maravilloso. Okay. El domingo es nuestro final del concurso musical y cerramos con los dos grandes homenajeados este año, que es La Contundencia y el grupo Bahía, primeros ganadores del Festival de Música Petronio Álvarez hace 30 ediciones.
1: Bueno, el año pasado vino muchísima gente de todo el mundo al Festival
0: Petronio
1: Álvarez.
0: Nosotros tuvimos la oportunidad de acompañar el Petronio Álvarez con nuestro Bruno, nuestro oso, y mi Connie. El amor que le tiene la gente al Petronio Álvarez es divino,
1: muy grande.
0: Lleno, las comidas, comían delicioso, tomaban delicioso. No, eso es una fiesta espectacular.
1: No, eso es una fiesta muy grande en nuestra ciudad de Cali para el mundo. ¿Cuánta gente aspiran, subsecretaria, este año?
2: El 26? Año pasado tuvimos cerca de 600,000 personas. Dios. En los días que del festival, personas asistentes circulando por la ciudadela, pero también tuvimos espacios descentralizados. Este año hemos ampliado los espacios, vamos a estar en 20 espacios de la ciudad, en centros comerciales, vamos a estar en el Boulevard de Oriente, vamos a estar en la Plaza de Caicedo, en el Barrio Obrero, y hay algunos restaurantes, 66 restaurantes que van a ser restaurantes aliados del festival. Han hecho una creación de un plato al que le han puesto un nombre alusivo al Pacífico, el plato Petronio, el tapao, el bunde. Bueno, han hecho unas creaciones maravillosas, le han sido plato, postre y bebida, y entonces van a tener una bandera como los restaurantes aliados del festival. Así que esperamos que este año subir e incrementar esa cifra de asistentes por toda la programación.
1: Gente, claro.
2: Exactamente. Yo creo que va a ser un 15% de que vamos a subir la asistencia este año.
1: Qué bueno, pues subsecretaria de Artes, Creación y Promoción Cultural de Cali, Yamilet Cortés Arboleda, bienvenida a su casa Bésame para hablar de lo que quiera, lo que tenga que ver con cultura en nuestra ciudad. Qué bueno poder dar estas buenas noticias.
2: A ustedes muchísimas gracias, y los esperamos a ustedes y a todos los que nos están escuchando, porque no es agosto, es Petronio, y abrimos las puertas de la Casa Grande, recuerden, el miércoles 12 al mediodía.
1: Yo ya estoy acreditando. A mí
0: me falta, ¿por qué no?
1: Pilas, porque no.
2: Y ya llegó Petronio, es la canción creada por el maestro Hugo Candelario, una obra por encargo, justamente para celebrar estas 30 ediciones del Festival Petronio Álvarez.

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1: Bueno, pues ya saben, a través de Bésame 106.5, compartir esta información tan importante para nuestros amigos de Bésame.
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1: Mire, enamora tanto a Cali que hay sitios tan chéveres, Linda Galeano, sí, tan chéveres en nuestra ciudad, que sabe que le dan a uno ganas como de quedarse ahí siempre, ir a pasar delicioso y a celebrar, así como este sitio que les vamos a recomendar en este momento.
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0: Buena canción esa de la década del 90, Linda Galeano, y se llama así, Es por ti, de Cómplices. Bueno, oiga, tenemos información muy importante para nuestros amigos de BSM y hay un tratamiento médico para eliminar la vena varice, los vasitos.
1: Qué importante eso.
0: Los vasitos, ¿cómo es que es los gentaza? ¿Cómo es que se llaman, Rodolfo? Chapulín, se me olvidó el nombre. Las arañitas, ¿cómo es que se llaman?
2: Bueno, me acordé de Chespirito, ¿no?
0: Sí, por eso.
2: Buenos días.
0: ¿Cómo amaneció, Rodolfo? Buenos días.
1: Chavito.
2: El chavo no está. Ah, sí, ahí está. La chava.
1: Chavita.
2: Bueno, vamos a hablar entonces de la fleboesclerosis modificada. Va a tocar colocarle una planita de 100 para que se...
0: No, yo le estaba preguntando ahora por la J que usted dice, ¿cómo es las gentáceas? ¿Cómo es la...?
2: Telangiectasias.
0: Eso.
1: Ah.
2: O vasitos o arañitas, como se le conoce.
0: Es más fácil, digámosle arañitas, más sencillito.
2: Bueno, digámosle entonces arañitas. 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
2: Nuevas noticias para este fin de semana. Esto va a estar muy movido. Escuchen esto, Linda Galeano, porque ya confirmadísimo día sin carro y sin moto el próximo viernes. Ya lo acaban de notificar. ¿Qué otra información dieron?
0: Otra información, mi Connie. El presidente de Metro Cali, el señor Álvaro José Rengifo, también anunció que para el viernes el mío es completamente gratis.
2: Para los que van a salir el viernes, exacto, 7 de agosto, obviamente, que igual es festivo, para los que van a moverse, el mío gratis.
0: Sí, es correcto. Tienes que llevar tu tarjeta. O sea, recordemos que Cali es la única ciudad y nuestro transporte masivo, pues, o sea, mío, es el único transporte que permite que usted pague con su tarjeta Visa, débito, con todas esas tarjetas, pues, de banco, ¿cierto? Si usted no tiene la tarjeta del mío, usted ese día puede pagar con su tarjeta. Recuerde que el valor de transporte está a 3.500, pero ese día le va a quedar en cero. O sea, la tarjeta es como para que le dé el pase, pero no le van a cobrar.
2: No le van a cobrar.
0: Sea su tarjeta del mío o las tarjetas pues de algún banco que usted tenga, que es lo permitido, pero sí tienes que llevar la tarjeta. Recuerden también, familia Bésame, que
2: mañana no hay clases.
0: Mañana no hay clases en los diferentes colegios públicos. Ojo a esto, mañana no hay clases. Eso lo dijo Sara Rodas, que es la secretaria de Educación. Y para el viernes, que es el día sin carro, sí, obviamente tienen los permisos, lo que son ambulancias, personal médico, etcétera, el servicio público, que es el normal. Y si usted tiene un viaje, ay, Linda, es que yo voy para el aeropuerto, ¿cómo hago? Y voy maleteada. Pues si usted presenta sus tickets y todo, usted puede salir en su vehículo. Ahora, si usted llega de un viaje desde el aeropuerto y tiene que sacar su carro, lo dejó por allá parqueado o tiene que venir desde allá, con que usted enseñe que usted viene de un viaje, que acaba de llegar al país y a la ciudad, pues obviamente lo van a dejar transportar para los que salen y para los que llegan. Entonces, para que tengan esto en cuenta. También, familia Bésame, pues para algunos que de pronto están con el temor, se había hablado, se había dicho por el mandatario saliente que habían presuntas amenazas en el territorio de tema de explosivos en la ciudad y demás, pero ya pues con el despliegue militar, más de 11.000 uniformados para que estén tranquilos, ellos van a estar custodiando nuestra ciudad, mi Connie. Usted va a poder salir con el celular este fin de semana y no le va a pasar nada, va a poder chatear por ahí, no mentiras, pero para que tengan un parte de tranquilidad también, hay unas recompensas también. La gobernadora de nuestra ciudad también habló y explicó.
2: De nuestro departamento.
0: De nuestro departamento, exacto. También explicó y habló que, pues, eso simplemente son, digamos que amenazas, presuntas amenazas, pero que todo se habla con total tranquilidad para la ciudad. Entonces, para que estén tranquilitos.
2: Y dispositivo de seguridad hay mucho. Viene muchísima gente de fuera del país. Vienen grandes mandatarios. Viene el rey de España. Van a estar en nuestra ciudad de Cali, que está en esta feria tan importante que es la fiesta del petróleo. Esta fiesta tan grande. Y ojalá sea la oportunidad para que mucha gente en el mundo conozca nuestra bella ciudad y se lleve una imagen muy linda de Cali. Bueno, pues ahí les vamos a estar contando, también lo vamos a estar publicando en nuestras redes sociales, todo lo que tiene que ver con los movimientos que hay este fin de semana. Niños, mañana no clases, día sin carro el viernes, el mío es completamente gratis el viernes. Mejor dicho, aquí se lo vamos contando a través de Bésame Cali.
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0: Oscar Atié, y esa canción se llama Sí, Fotografía. Somos Bésame 106.5. 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Son las 8 de la mañana y 56 minutos.
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16: 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En Bésame son las...
0: Son las 9 de la mañana, un minuto.
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0: Cristian Castro y esa canción tan bonita se llama Vuélveme a Querer. Por acá está Linda Galeano, salude.
1: Buenos días.
0: Sí, Oli, Oli.
1: Vea, el otro día mi Connie me decía, es que ay, usted habla muy parecido a Connie, que no sé qué. Y yo le digo, no, Connie es la dama de la locución, porque ella habla así como gomelita, como que tiene su estilo. Yo, es que yo digo, la directora habla muy bonito, yo soy la de Temu, yo sí hablo así como a lo toche, a lo arrastrado, a mí se me sale el caneño. Mira, entonces, cuando de pronto nos intenten confundir, mire quién habla como más dama, esa es Connie. La que habla más arrastrado, mira, y la que no le importa es como
0: más,
1: nada.
0: Más damas como qué, como más elegante.
1: Yo digo que son las como okay, elegante, como gomelita, en cambio que yo soy gomelita. Yo soy más Temu.
0: Ay, ¿sabe que el sábado por la mañana hice un en vivo, ¿no?
1: Sí.
0: Y gracias, mucha gente se conectó más bonita y estuvimos hablando y me decían, es que usted regaña mucho a Linda. Y yo, no, pues si supieran cómo la regaño acá internamente, sería peor, ¿no? Me odiarían, no, mentira. Pero sí, sí me dijeron así, usted regaña mucho a Linda. Y yo, no, no la regaña, ya se hace regañar, que
1: son mis defensores.
0: Bueno, somos Bésame Cali. 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
5: Imagina la escena, recuerda la letra. ¿Qué canción es?
1: Ay, nos toca actuar.
0: Nos tocó así apretaditos y en esta hora lo vamos a hacer, Linda Galeano. Vamos a actuar nuestras canciones como todos los miércoles a través de Bésame. ¿Listo?
1: Listo.
0: Voy a empezar con una canción. ¿Cómo funciona esto? Nosotras les hacemos el show de la canción y ustedes deben adivinar a qué historia pertenece. ¿Listo? Vean, esta historia están dos personas hablando, hombre y mujer, que tienen una relación. Si es de amor, no sé. Entonces, el tipo le dice, ¿sabes qué? Te lo voy a dejar en bayuno para que me entendas mejor. ¿Sabes qué? Yo a vos no te quiero. Vos me gustas. Me gustas mucho, pero yo a vos no te quiero. Y entonces ella se pone también como que, ah, sí, vos lo que hiciste fue me utilizaste, al estilo bayuno, ¿no? Me utilizaste, jugaste conmigo. Y entonces el tipo le dice, la verdad sí, hay algo que yo te quiero decir.

0: es que cuando a uno le gusta a alguien, eso no es amor, eso es deseo. Y yo a vos te deseo. Yo te deseo a vos, le dijo él. Míralo. Pero yo a vos no te quiero. Y entonces la vieja, ¿cómo así? Ah, sí, pues yo también, o yo, le dijo, yo también.
1: Yo también, miraos.
0: Mire, y le dice, y vuelve y le insiste el tipo a ella, yo, a ver, yo te lo voy a reconfirmar, o sea, vos a mí me gustas. Vos me gustás, pero yo a vos no te quiero, le decía él.
1: Se lo repetió. Ay, qué
0: y vos lindo. No debes confundir, tenés que entender y separar que el deseo es una cosa y el amor es otra cosa. Vos me gustás, pero yo a vos no te quiero. O sea, le insistía y horrible. O sea, esa es la historia de nuestra canción de hoy. Recuerde que si saben a qué tema pertenece, pues nos pueden enviar un mensaje a través del 315-580-1065. Hola, buenos días. Bueno, vamos a ver qué nos tenemos.
2: Buenos días, linda Connie. La canción es Dos Cosas de los Terrícolas. Échame.
0: Bueno, pues dicen por acá que son Dos Cosas de los Terrícolas. No sé, vamos a ver otra
3: persona. Se llama Dos Cosas de los Terrícolas.
0: Ajá, a ver qué más nos dicen por acá. Buenos días.
4: Hola, buenos días. De los Terrícolas, Dos Cosas.
0: Dos Cosas, vamos. Tenemos ahí un ultimito, a ver si de pronto. A ver.
1: Están entrando varios mensajes. Vamos a ver.
0: A ver.
4: Gracias. No consigues lo que buscas. No te niego que me gustas, pero no te quiero.
0: Y la canción.
4: Dos cosas que no debes.
0: El deseo no es amor sincero. Quiero decirles que sí.
1: Sí.
0: Sí, la canción es de los Terrícolas y se llama Dos Cosas. Así se llama esta canción y la escuchas a través de Bésame 106.5.
5: Sí, ¿y por qué me dijiste que me querías?
6: No, yo nunca dije que te quería. Simplemente dije que me gustabas.
5: Ah, pero no importa.

0: En Bésame te contamos la historia y tú adivinas a qué canción pertenece.
1: Vamos a hacer así, de una y una y una. Si alguien quiere jugar con nosotros, de una nos envía un audiecito al 315-580-1065. ¡Ay, muchachas! ¡Tan raro! Les escribo y me dice que no. Claro, porque cambiamos de aplicación. Seguimos teniendo el mismo número de WhatsApp, pero ahora nos llega a otra aplicación. Y para poder que podamos interactuar, nos debe eliminar la cuenta que tenía y volver a registrar el nombre de Bésame. Listo, el número 315-580-1065. Y listo. Ya quedamos conectados. Bueno, Galeano, hágale pues.
2: Vea, esta es una mujer que yo no la culpo, mi Connie, porque a ella le hicieron daño.
1: Okay.
2: A ella su pareja le hizo daño. Y lo que ella hizo, yo también se lo hubiese hecho a mi pareja si a mí me hacen lo mismo. Vea, este tipo como que le engañó, yo no sé, y el man se fue. El man no estaba con ella. Y resulta que ella, en todo ese tiempo, por mucho que se aguantó y esperó y esperó, o sea, como que lo respetó, no pudo más. Una noche de tantas salió mi Connie, se volvió loca, salió yo no sé si con las amigas o sola. Al cabo es que esa noche ella hizo de todo, besó otros besos, se olvidó de la boca de la persona y el man la pilló.
1: ¡Ah!
2: El man se dio cuenta, entonces él como que la empieza a... No, en la canción no dice que la enfrenta, pero pues ella empieza a darle explicaciones. Y ella le dice, ¿sabes qué? Yo no te pido perdón, yo tuve mis motivos, usted estaba bien lejos. Pues obviamente pues por la separación.
1: Ella lo hizo de venganza.
2: Exacto, dice, yo estaba bien mal. Y aunque yo usted nunca lo había engañado, pues mi amorcito lindo, yo no pude más. Yo sé que es una torpeza, porque yo usted lo quiero y lo seguiré queriendo. Yo sé que eso ya es muy tarde. Yo simplemente me estaba vengando. Y pues el daño está hecho. Yo ya olvídelo. A mí me encanta cuando eso es un fresquito que le da a uno. Cuando por ejemplo uno puede correr.
1: Ella le dijo ya perdió. Bueno, vamos a ver qué dicen nuestros amigos de Bésame, si aciertan o no la canción de Linda. Y si ustedes quieren jugar con nosotros, nos envían el audio 315-580-1065.
2: Por aquí están llegando mensajes, vamos a escuchar. Hola.
3: Muy buenos días, Linda, Connie. Yo creo que la canción es Noche de Copas, de... Sí, Noche de Copas, no recuerdo quién la canta.
1: María Conchita Alonso.
2: Puede ser.
1: A ver qué más le dicen por ahí.
2: Manden audio, es que escriben y...
1: Escrito no, eso, para poderlos escuchar, para poder que la gente, porque la gente no lo va a poder leer sino escucharlos.
2: Eso, buenas.
4: No te pido perdón, aunque a veces te llore y te cure mil veces que nunca más. Eso se llama Una Noche de Copas, de María Conchita Alonso.
1: Noche de Copas. Bueno, puede ser. Vamos a ver qué más nos dicen por acá. O trico ahí, a ver si la destapamos o no, señora.
2: Hola.
5: Hola, buenos días, Bésame. Esa canción es Una Noche de Copas, de María Conchita Alonso.
1: No sé, Linda Galeano, ¿usted qué dice? ¿Es o no es?
2: Esa es Una Noche de Venganza, de fresquito, y sí, Una Noche de Copas.
1: Sí, muy bien, muy bien, muy bien. Es esta canción
2: de María Conchita.
1: Nos comparte Linda Galeano la historia detrás de cada canción en Bésame. No te

0: Diego Torres y la canción se llama Penélope en esta mañana con Bésame Cali. Linda Galeano, me vi un video tan chévere para compartirle a nuestros amigos de Bésame y es cómo podemos hacer un blanqueador de dientes casero.
1: Ay,
0: mire, muestre. Importantísimo, la sonrisa es tan importante.
1: No, claro.
0: Para que usted la mantenga bien, tener esos dientes limpiecitos, tenerlos bien bonitos, como que usted tenga la oportunidad de mantener muy bien esos dientes, y yo le voy a recomendar algo muy especial a nuestros amigos de Bésame, así que pilas pues para que ustedes tengan la oportunidad de ver y compartir este video y tengan ustedes entonces este video tan especial. Escúchenlo porque está muy bueno para nuestros amigos de Bésame.
1: A ver
0: que nos suene por aquí el video. Ya. No nos dio el videito por acá.
2: Nadie te va a decir esto, porque las marcas de tiras blanqueadoras no quieren que te enteres. Toma una cucharada de aceite de coco, media cucharadita de bicarbonato de sodio, exprimes medio jugo de limón directamente adentro y mézclalo hasta formar una pasta. Cepíllate con esto todas las mañanas durante 2 minutos, escúpelo, enjuaga con agua tibia y tus dientes lucirán como nuevos en poco tiempo. Ese feo color amarillo desaparecerá. Las manchas serán cosa del pasado. En mi libro tengo más de 200 recetas naturales como estas para cualquier problema que tengas.
0: ¿Funciona? Vale, pues ahí está, para que tengan la oportunidad de, entonces, de bajar ese videito para que miren cómo es que tiene que hacerlo de los dientes y ya van a quedar muy bien.
1: Ay, qué bueno, mi Connie. Mire que eso sí que es importante, porque uno a veces va y se hace tantas cosas en los dientes y lo malo de hacerse otro tipo de cosas es que eso le va quitando el esmalte. Entonces ya cualquier mancha se le pega, cualquier mancha de café, ya cualquier marinita o pancito que usted coma le queda ahí pegado porque se le cae el esmalte. Entonces, cuídelo. Y me parece que esta es una forma muy natural.
0: Y con productos naturales, apenas está espectacular. Si quieren este video, ya mismo se lo compartimos a través del 315-580-1065. 315-580-1065.
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0: Amor del Bueno. Es una canción bellísima de Reilly Barba a través de Bésame 106.5. Bueno, tenemos información, Linda Galeano, amigos de Bésame, que tiene que ver con la vena varice y los vasitos. Hay que hacerse el tratamiento, pero hágalo las personas que saben.
1: Con los expertos.
0: Eso no es porque, ay, venga, póngame aquí usted que es vecina. No, es un tratamiento médico. Y lo hace el Centro de Terapias José Celestino Mutis desde hace muchísimos años. Rodolfo, muy buenos días.
2: Con los muy buenos días, y me parece muy importante ese apunte, esa apreciación que ustedes están haciendo, porque a veces los pacientes no cuantifican y no analizan a dónde hacerse un sitio, a dónde ir, a qué sitio ir, a qué médico ir, sino buscan es una tarifa, buscan de pronto una enfermera o la vecina o el peluquero o el esteticista, y esto es un tratamiento médico, esto no es un tratamiento de pronto con cremas ni geles, es un tratamiento que debe ser realizado primero por médicos, cirujanos titulados, certificados y habilitados, obviamente, ante la Secretaría de Salud, con experiencia, con conocimiento en el tema vascular. Entonces, es lo primero que hay que decir. Lo segundo es que al paciente hay que hacerle una consulta, una historia clínica detallada y evaluar el paciente qué daño vascular tiene. Después de esto ya se inicia el tratamiento correctivo, que es la fleboesclerosis modificada con la microespuma, que consiste, pues, básicamente en infiltrar las varices y los vasitos. Muchos dirán, ¿cómo se hace ese procedimiento? 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
0: Gracias, Rodolfo, por esta información a través de Bésame 106.5. Oiga, Linda, aquí lo decimos siempre, cuando la música es buena,
1: nunca se pone vieja.
0: Emmanuel, pobre diablo.

0: ¿Sabes que me dio mucho pesar que este grupo no, yo no lo volví a ver? Ella baila sola.
1: Ah,
0: voy a mirar sí. acá, ¿qué pasó con Ella baila sola? Voy a mirar, a ver, Ella baila sola. A ver qué pasó con estas integrantes de este grupo, Ella baila sola. ¿Qué pasó con el grupo Ella baila sola? Dice el dúo español por Marta Botía y Marilia triunfó a finales de los 90 y se separaron en el 2001 por desgaste personal y creativo. Ah. Marta intentó retomar el grupo con otro artista y en el 2021 ambas se reunieron para su aniversario antes de seguir caminos separados de nuevo. O sea, estuvieron un tiempo, fueron muy exitosas en la década del 90, aquí se conocieron como dos o tres canciones y ya tomaron la decisión de separarse. Eso pasa. ¿Sabe que hay un programa, Linda Galeano, sí. que yo me quedo aterrada, que lleva tantos años vigente dentro de la televisión colombiana y es Sábados Felices?
1: Uy, sí.
0: Y ayer recibimos una noticia muy triste, sobre todo los que somos ya como mayorcitos, porque cuando estábamos pequeños nosotros crecimos y nos tocaba crecer con Sábados Felices. Y la noticia de anoche fue, o de ayer, fue la muerte del presentador que más años duró en Sábados Felices y para mí era el mejor.
1: Claro.
0: No, yo, o sea, le cuento que a mí me dio mucha tristeza cuando nos notifican que había muerto Alfonso Lizarazo. Escuchen aquí un poquito de su voz para que lo recuerden.
2: Compañeros en el programa que están conmigo, igual que con los 20 años, otros con un poquito menos, otros bastante nuevos. Pero aquí está Machorrito. ¿Cuántos años?
3: 34.
2: ¿Cuántos años de estar en el programa?
3: Dos años, un mes.
2: Bueno, a él no se le nota mucho. Sigue con la misma cara, Machorrito. Pero en cambio, aquí al lado está Jorge Zuluaga. ¿Cuántos?
4: 17 años.
2: 17. ¿Y no ha crecido?
4: Nada. No. Pero tampoco se me ha borrado la memoria.
0: Alfonso Lizarazo falleció el día de ayer. A mí me dio nostalgia porque, como le digo, yo crecí viendo Sábados Felices pues toda la vida.
1: Claro, todos. Mire, mi Connie, que a él le hicieron un homenaje en vida, obviamente en el año 2023. Eso fue una ceremonia muy especial, una producción bien bonita de parte de Caracol Televisión, y le organizaron pues este emotivo tributo donde asistieron humoristas, productores, a figuras de la farándula. Y algo que a mí me dio tristeza, pues cuando yo he visto los videos, y es tan avanzada que tenía su demencia senil, que incluso él no sabía ni qué estaba haciendo ahí. Él preguntaba que qué estaban haciendo, que era esa gente.
0: Qué fuerte,
1: y en ese momento le dieron un galardón conmemorativo. Recordemos que este señor, pues no solamente de ser pionero en los medios, de tener este éxito en Sábados Felices, de tener el humor más longevo en la televisión colombiana, él también tuvo un impacto social muy bonito. Yo no sé si usted recuerda esta campaña de Lleva una escuelita en tu corazón.
0: Claro, claro.
1: Donde fueron más de 250 escuelitas que salieron beneficiadas, pues porque se construyeron y se hicieron en los, digamos que puntos más, sitios más vulnerables de nuestro país. Y pues bueno, él también estuvo en tema político y demás. O sea, el señor tuvo una amplia carrera y pues qué más que le abrió y le dio la oportunidad a tantos talentos, tantos humoristas. El día de ayer en las redes sociales, muchos salieron pues a hablar en Instagram, dieron sus palabras, pues porque este señor lo querían mucho, le tenían mucho respeto. Por ejemplo, uno de los que habló, que es un humorista también grande, Miconi, en el país, es el señor Don Hediondo. Entonces él fue el que dio la noticia el día de ayer, y entonces él daba pues esas palabras tristes. También el señor Hernán Orojuela, que mucho tiempo presentó Sábados Felices, y él decía que don Lizarazo era un gran mentor y una figura pues que va a dejar una huella imborrable en el medio, todos los medios pues prácticamente.
0: Bueno, paz en su tumba, 85 años, falleció ayer don Alfonso Lizarazo.
2: Este año y los venideros, si Dios quiere, trataremos de llegar a los sitios donde nos invitan para ayudar a las gentes que quieren tener una mejor escuelita o que no tienen escuela y solicitan que se construya una escuela. Próximas visitas que haremos, estaremos en Buenaventura.
0: Y sabes semana, que me parecía que tenía una voz tan bonita, una voz bien bonita. Somos Bésame, sí señor. Era locutor, son las 9 de la mañana y 48 minutos. Por acá llega Daniela Romo, esto se llama Mentiras en Bésame Cali.

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2: ¿Ustedes se acuerdan de esta canción? Yo creo que sí, claro, ¿quién no? Canciones como esta que se llama Cara Luna.
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2: ¿O se acuerdan de esta canción? Póngale cuidado.
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2: ¿O se acuerda de esta linda? Tabaco y Chanel.
0: Canta, muy buenísimas todas.
2: Bueno, canciones muy importantes de finales de los 90 y que la escucha a través de Bésame. Pues les cuento que Bacilos volvió a sacar canción.
0: ¡Ay!
2: Exactamente, y se llama Amor de los 90 y hace parte de los nuevos sonidos del amor de Bésame. Aquí está Bacilos, lo más reciente que hace parte de nuestra programación.

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13: 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En Bésame son las
14: 10 de la mañana en punto. 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

0: Venga, les cuento. Ya iniciamos Bésame en Línea y lo que quiero es que a partir de este momento...
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0: Ustedes programen sus canciones favoritas y me empiecen a contar cuál es esa canción que los enamora, pero ya mismo. 315-580-1065. Muchos audios para esta mañana. 315-580-1065. Linda, que yo quiero escuchar, no sé, a Santiago Cruz, Andrés Cepeda, a Kany García, pues ustedes me dicen y yo les colaboro, claro. Además, estrenemos WhatsApp, ya tenemos WhatsApp. Les voy a la instrucción. Ustedes lo que tienen que hacer es borrarnos. Si ya nos tenían agregados, nos borran y vuelven y nos agregan. Y listo. No cambiamos de número. Solamente que esta nueva plataforma con la que estamos trabajando, que ya nos va a permitir que no se nos bloquee el WhatsApp, está poniendo esa condición, que la gente que nos tenía agregados, pues nos borre y nos vuelva a agregar, como para que la plataforma se actualice. Y listo. Aquí los espero pues con sus canciones favoritas.
2: Les voy a contar la historia de dos muchachos que en su juventud solían llevar serenata a la misma chica. El tiempo los separó y fue también el tiempo el que se encargó de reunirlos otra vez. Y esto fue lo que sucedió al reencuentro.

0: Así como hizo nuestra oyente que programó esta canción tan linda, tan preciosa de Ricardo Montaner, Castillo Azul, así ustedes, por favor, a través de nuestro WhatsApp me van a decir que se quieren escuchar. ¿Cuál es su canción favorita para esta mañana? Buenos días. Buenos días.
1: Dalinda, muy buenos días. Desde la ciudad de Palpina, la canción que me gustaría escuchar, Pa' Ti No Estoy. Muchísimas gracias, linda. Dios la bendiga.
0: Con mucho gusto, pero primero nos tomamos un cafecito. Lo que quiero es...

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2: Vale, con mucho gusto, 10 de la mañana, 10 minutos en Bésame.

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3: Esta es tu canción favorita y ustedes son los que van probando. Por aquí tengo diecitos, buenas.
4: Hola, linda, muy buenos días.
3: Hola.
4: Feliz y bendecido día. Me gustaría escuchar a Ricardo Montaner con Enamorados. Gracias,
3: vale.
4: Bésame.
3: Te quiero mucho, te envío un abrazo. Gracias por estar aquí conmigo. Besos y apapachos. ¿Quién más por aquí? Buenas.
5: Hola, familia de San Miguel, buenos días. Si fueras tan amable, me pudieras complacer con el disco Lo Dejaría Todo de Chayanne. Y qué pena, a ver si pronto me pueden compartir el Dios te bendiga, que te lo pedí desde la mañana y no me lo enviaron. Muchísimas gracias.
3: Miren que por nuestra plataforma nueva que estamos pues ya interactuando con nuestros oyentes, estamos teniendo bastantes problemas. Y uno de esos es que no nos está dejando compartir el Dios te bendiga, por eso les pedimos un poquito de paciencia. Pero ahí vamos poco a poco como acomodando todo para que ustedes, nuestros oyentes, también tengan el mejor servicio. 10 de la mañana, 16 minutos, esto es Bésame en Línea.

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1: 10 de la mañana, 25 minutos en Bésame te enamora.
2: Hola, buenas. Bésame, buenos días. La canción que me enamora es Mío, de Miriam Hernández. Muchas gracias, mi linda. Dios te bendiga.

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1: Buenos días, linda. Yo escucho Bésame, programando sintonía desde acá, desde Suárez, Cauca. Mi nombre es Jane. ¿Me puedes hacer el favor de complacerme con la canción Como abeja al panal de Juan Luis Guerra? Muchas, muchas bendiciones. Que pases un excelente día.

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3: Buenos días, Bésame. Hola, linda. Yo no tuve necesidad de cambiar el WhatsApp. A mí me siguió igual. Y entonces, por eso la saludo. Y si me hace el favor, me coloca. Soy como quise ser, de Ana Gabriel. Gracias. Bésame.

Buenos días, princesa, bendiciones. A mí la canción que me sube y me enamora es Cama y Mesa de Roberto Carlos. Gracias, besos, Dios te bendiga.

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1: Buenos días, linda. Que tenga un excelente turno. Por favor, me complaces con una canción dedicada a la mamá de mi hija. Desde lejos, Santiago Cruz. Muchas gracias.

0: Desde Lejos es una canción que cuando uno hace una dedicatoria o la escucha o se la dedican, uno siente como un vacío porque uno sabe más o menos de qué trata la historia y la canción, y es a ese amor que uno le canta que está en la distancia y que simplemente es como que le está diciendo: vea, no me olvides, sí, sígame amando, y yo desde acá siempre lo voy a desear lo mejor. Uy, qué fuerte esas palabras. ¿Qué dicen ustedes a través de nuestro WhatsApp? Oiga, al finalizar de estas dos canciones que vienen a continuación, yo quiero contarle que tenemos un evento muy bonito que se llama Enamórate con Bésame. Ahí usted va a poder encontrar su pareja, su amor anhelado. 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Pues por acá, después de estas dos canciones, está o va a sonar la promoción para que usted la escuche y se registre, se apunte y no se quede por fuera. ¿Qué dicen nuestros oyentes? Buenas.
1: La canción que me enamora es Frente a Frente, de la Impresita Llanera.
0: Sí. 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
1: Buenos días, linda, fiel oyente de Bésame. Para si me complaces con un disco de Ricardo Arjona, Dime Que No. Buen día, linda. 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
8: 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En Bésame son las
2: 11 de la mañana, un minuto. 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

0: Ajá, y esa canción, Dios mío, que nos llega al corazón. Qué dicha seguirlos complaciendo en esta mañana. Ustedes siguen contándome qué quieren escuchar. Yo me quedo quietita, no te hago bu. Aquí, a un ladito, aquí, chiquitita. Ya, ya. Ya me acomodé por acá en un rinconcito. Y sus canciones, yo voy a ser tu DJ personalizada, prácticamente. Pídeme, pídeme, pídeme, buenos días.
1: Hola, bésame, buenos días. Linda, quisiera escuchar una canción de Juan Gabriel, si quieres.
0: Oh.
1: Gracias.

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1: Linda, buenos días. Pidecuestas, territorio Bésame. La canción que me enamora es Volveré, de Diego Verdaguer. 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
1: Hola, mi linda, que Dios te bendiga. Te habla Marta C., territorio Bésame, San Marino. Estoy en mi trabajo. ¿Me puedes complacer con la canción El Infiel? Territorio Bésame, San Marino. Marta C., que Dios te bendiga. Bésame.

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2: Un cafecito a esta hora, qué dicha, qué delicia. 11 de la mañana, 25 minutos en Bésame Te Enamora.
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4: Buenos días, Bésame. Saludo para todas las niñas de Bésame. Me pueden complacer, por favor, con Soledad de Laura Pausini. Muchísimas gracias, bendiciones para todos. Bésame.

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1: Buenos días. Sería tan amable complacerme con la canción de Leodan, No me compare con nadie. Besa.

Hola, Linda. Buenos días. Linda, sería el favor de complacerme hoy con un año de Reiki. Bésame.

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2: Familia Bésame, buen día, reportando sintonía, Luis Cañón del Hormiguero. Para mí sería la incondicional de Luis Miguel. Dale gracias. El Hormiguero también es territorio B.

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1: Hola, muy buenos días. Habla Patricia, por favor, para pedir la canción Memorias de Rudy Márquez. Muchas gracias, que tengan un buen día. Bésame. Bésame.
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0: se vaya.
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2: Hola linda, muy buenos días. Quisiera escuchar una canción de Roxana. Si tú no estás aquí, por favor, que no me la ponen nunca.

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1: Pasaba la música con Carlos Mata, que ¿por qué te quiero? Son nuestros clásicos Bésame, además acompañado de planes y recomendaciones, porque hay un sitio en Cali que no puedes dejar de visitar, y es que si te gusta toda la música de Bésame, te aseguramos que te va a encantar Época Video Bar. 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Aquí está esto que hace Ricardo Arjona y se llama Primera Vez. Es mi primera vez esta canción que ya forma parte de los clásicos Bésame en este mediodía.

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2: Estos son nuestros clásicos Bésame al Mediodía, 12.38 minutos.
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1: 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Son las 12 del mediodía, 57 minutos.
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1: Feliz almuerzo, son las 12.58 minutos.
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1: Ahí estaba Jesse Joy. Bésame te enamora. Son las 2 de la tarde, 6 minutos. Si tú supieras, Alejandro Fernández, en este mediodía hasta las 2. Bueno, mentira. Mediodía extendido hasta las 2 de la tarde, no. Vamos derecho más bien hasta las 4 de la tarde. ¿Les parece? ¿Con qué? Con canciones que ustedes quieran escuchar. Algo así como un Bésame en línea al 315-580-1065. Eso sí, en nota de voz, ¿vale? Solamente notica de voz. Usted en nota de voz me va a decir qué canción quiere escuchar en Bésame.

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2: Llegamos a las 2 de la tarde, 11 minutos, 2:11 en Bésame. 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Aquí está Ana Gabriela haciendo Ahora. En Bésame te enamora definitivamente.
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0: Nuestra familia, bésame el 315-580-1065. ¿Quién anda por aquí? Feliz tarde. Hola. Buenas tardes. ¿Qué más? ¿Por aquí quién anda? Ahora sí, por este lado, por este otro lado. Hola.
1: Muy buenas tardes, Carlos de J.
0: Buenas tardes.
1: Para ver si me complaces con un disco,
0: señor,
1: de Luis Ángel.
0: Sí.
1: Dicen que dicen. Buenas tardes. Besa.

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1: Más de nuestra familia, bésame al 315-580-1065.
2: WhatsApp, bésame.
1: Hola, un feliz día.
3: Sí, muy buena tarde. Desde la ciudad de Palmira, me gustaría escuchar Suelta mi mano, de Amistades Peligrosas. Muchísimas gracias.
1: Vale, aunque esa canción no es de Amistades Peligrosas, ¿no? Esta es de Sin Bandera. Y aquí está, en Bésame, te enamora, 227.
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2: Llegamos a las 2 de la tarde, 42 minutos. ¿Quién anda por aquí? Una feliz tarde. Hola.
3: Hola, Bésame, buenas tardes.
2: Buenas tardes.
3: Para pedirles por favor la canción de Vuelvo a Vivir, Vuelvo a Cantar.
2: ¡Opa!
3: De Saúl.
2: Saúl.
3: Temazo.
2: Oh, temazo, sí, señor. Es que pasa algo con esta canción.
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2: Y además, oh, para cantar cae maravillosamente.
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2: Con muchísimo gusto, 3:09 en Bésame.
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2: A ver por aquí quién está, hola.
4: Hola, Bésame, buenos días.
2: Hola, buen
4: saludos
2: día
4: a todos. Me gustaría que me complacieran con 12 rosas de Lorenzo Antonio.
2: Lorenzo, Bésame, vale, con todo el gusto. Aquí está Lorenzo Antonio en Bésame te enamora.
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2: Hola, Bésame, muy buenos días. Hágame un favor, me complace con un disco de Amai Montero, La Playa. 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
1: No te pareces a nadie, así se llama la canción de José Luis Rodríguez, El Puma en Bésame te enamora. Bésame. Son las 3 de la tarde, 32 minutos. 3:32 en Bésame 106.5 FM. Escuchamos a nuestra familia Bésame a través del 315-580-1065. 315-580-1065. A ver por aquí quién anda. Hola. Hola, hola. Feliz tarde.
2: Hola, buenos días, linda. Quisiera escuchar la canción Lo Aprendí de Ti, de Aja. Bésame. Gracias.
1: Vale, con todo el gusto del mundo. Aquí está tu canción en Bésame, te enamora. Lo aprendí de ti, ¿no? Así. Hash, en Bésame.

0: La agrupación Camila en Bésame Te Enamora. Son las 3 de la tarde, 43 minutos, 3:43 en Bésame Te Enamora.
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0: Más de nuestra familia a través de nuestro WhatsApp 315-580-1065. Una feliz tarde, hola.
4: Hola, muy buenas tardes para reportar sintonía desde la ciudad de Neiva.
0: Neiva.
4: Por favor, me colocas la canción. ¿Sí? Esta cobardía de Chiquitete.
0: Chiquitete, vale.
4: Por sintonía desde Neiva.
0: Hasta la capital, el departamento del Huila. Un abrazo grande para toda nuestra familia. Bésame, Neiva. Aquí está Chiquetete en Bésame.

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15: 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Llegamos a las 3 de la tarde, 59 minutos.
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Esta es la canción de Rake y se llama Sabes. Bésame, te enamora. Llegamos a las 4 de la tarde, 13 minutos. Vamos regresando a casita. Vamos regresando a casita. Luego de una jornada laboral para muchos que ya, bueno, ha terminado a las 4 de la tarde. Ya vamos regresando a casa. Con cada una de las canciones de Bésame. Obviamente para disfrutar. No se les olvide que este próximo viernes, es decir, pasado mañana 7 de agosto, habrá jornada de movilidad activa y sostenible en la ciudad de Cali. Para los que no sabían, pues este viernes se llevará a cabo en la ciudad el Día Sin Carro. Y por eso les cuento los siguientes detalles. La medida busca apoyar la movilidad, la seguridad y la logística durante la posesión presidencial en la ciudad de Cali. Recuerden que el horario en el cual usted no puede movilizarse en carro particular, ni siquiera en moto, dentro de la ciudad de Cali, inicia a las 7 de la mañana. Desde las 7 de la mañana. Y esta medida va derechito hasta las 8 de la noche. No podrá circular, vuelvo y repito, carros ni motos particulares. Y pues el transporte público y los servicios esenciales pues seguirán operando normalmente. En este caso, por ejemplo, el mío operará de manera gratuita. Solamente para las personas que tengan tarjeta. Si usted tiene tarjeta, no se le va a cobrar como tal. Pero si usted tiene tarjeta, se puede movilizar en mío sin ningún problema. Será el próximo 7 de agosto y mañana jueves 6 de agosto no habrá clases en los colegios públicos de la ciudad. Motivo también

operaciones previas a la posesión presidencial en la ciudad y tema logística. Son las 4 de la tarde, 15 minutos en Bésame, te enamora. Aquí está el príncipe de la canción, José José, siendo la nave del olvido. 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
1: Eso no se nos puede ir de nuestra cabecita, de nuestro pensamiento. Sí, pues se lo vengo diciendo hace mucho rato, que mientras hay una canción que perfectamente concuerde con alguno de nuestros sentimientos y sobre todo alguno de nuestros recuerdos, pues ahí siempre vamos a estar presente como Bésame te enamora, porque Cali es muy bacana y nosotros enamoramos de Cali, aunque no te pueda ver Alex Súbago.

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Ese es el inicio de una nueva hora de canciones en Bésame Te Enamora. Llegamos ahora a las 5 de la tarde, 3 minutos en este Bésame de regreso miércoles, mitad de semana. No se les olvide, ya el alcalde de Cali anunció que este próximo viernes 7 de agosto habrá medida de día sin carro y sin moto, ¿no? Nada de carro, nada de motos transitando en la ciudad. Fue la medida que adoptó la alcaldía de Cali por temas de posesión del nuevo presidente de la República, Abelardo de la Espriella. Algo más, aquí está la quinta estación en Bésame.

Señora de las cuatro décadas. Ahí estaba Ricardo Arjona en Bésame, te enamora. Más canciones, ¿qué tal si recordamos a Alex Sintek y Ana Torroja? Juntitos haciendo Duele el amor en Bésame, te enamora.

Jamás. Ahí estaba Don Camilo Sesto. Esas canciones que nunca van a pasar de moda. Esos clásicos maravillosos. Canción de la década del 80. Uno recuerda esas canciones y automáticamente recuerda a sus padres, ¿no? A sus viejos, a sus abuelos. Pues aquí las tenemos juntitas en Bésame, te enamora. Más acá, década del 90. Vuela, vuela, Magneto.

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Lo dije hace un ratito y vuelvo y lo repito. Quienes de pronto no alcanzaron a apuntar y no están enterados de informaciones, pues este fin de semana, si su plan era salir a de pronto, no sé, a pasear en carro particular o en moto, pues está prohibido. Recuerden, el próximo viernes 7 de agosto, prohibición en la ciudad de Cali. Vehículos particulares y motocicletas no podrán circular dentro de la ciudad durante el día. Claro, obviamente ese día es la posesión del nuevo presidente de la República. Y adicional, mañana jueves no tendrán clase los colegios públicos. Clases no hay el día de mañana. Si quieres, aquí está Juan Gabriel.

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1: Llegamos a las 5 de la tarde, 55 minutos.
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1: Ahí pasaba la música con bueno, el trío musical Pandora, ¿no? ¿Qué gran canción esta, se llama ¿Cómo te va, mi amor? 6-5 minutos, ¿qué tal? Buenas tardes, bienvenidos en este feliz regreso a casa. En la primera parte ha estado Carlos de Jota junto a ustedes y de 6 a 9 de la noche va a estar este servidor con muchísimo cariño, el baladólogo te acompaña. Vamos a hacer este recorrido musical de regreso a casa con nuestras canciones de Bésame, donde vamos a tener un pretexto bien bonito y especial. Claro, es cantar todas las canciones de Bésame que traen mensajes especiales para tu vida. Tienen canciones para recordar, ¿no? Porque además nos devuelven un tanto el cassette a recordar justamente en esa línea del tiempo, épocas especiales donde claramente pues hay recuerdos que llevamos y que viven en nuestro corazón, y conforme pues además invitamos la música de todos los tiempos, por supuesto, pues vamos recordando y nos vamos emocionando. 6 minutos, es todo un gusto estar con ustedes. Luego de las 7 de la noche vamos a tener nuestra transmisión en vivo de TikTok para que se unan, ¿no? En punto de esa hora, y por ahora nos pueden seguir y nos pueden buscar como Bésame.cali, porque es que Bésame nos enamora, ¿eh? 6 minutos, aquí está Rosana.

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1: Esta es una canción inolvidable que viene por cuenta de Manuel, se llama Con Olor a Hierba. 6:18 minutos en la tarde de este miércoles, vamos en camino a casa en este recorrido. Pues además le sumamos toda la música de Bésame y también tenemos invitaciones, recomendaciones. 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Y en una presentación de nuestros amigos de Época, te vamos a traer la música de Bésame. Ahora con esto que nos lleva hasta finales de los años 90. Este sonido nos llega de Argentina con Luciano Pereyra. Tiene un par de buenas canciones. Esta dejó huella imborrable en el corazón de muchos. Se llama Sin Testigos.

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1: Esta canción de Rudy La Scala plantea diferentes momentos, sobre todo cuestionarnos por qué los amores prohibidos se convierten en algo tan intenso, ¿no? Más intenso que los amores que sí son permitidos, ¿ah? 6:30 minutos, la música de Besa sigue sonando muy bien, de Bésame en este regreso a casa, donde tenemos invitaciones, y es que con Colpensiones, 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
1: 6:31 minutos, tiempo para más canciones. Vamos a continuar con Eros Ramazzotti. Vamos a hacer este viaje musical hasta Italia. Vamos a traer esta canción que seguramente te traerá un buen recuerdo. Nada sin ti. Algo.

0: pasaba a Daniela Romo y es que tiene una sola petición. Quiero amanecer con alguien. 6:46 minutos en la tarde de este regreso a casa junto a Bésame en este feliz miércoles. Ahora con esto que hace Alberto Plaza desde Chile. Se llama No me quites la ilusión. Bésame te enamora en este regreso a casa.
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